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2: Sí, he seguido buscando en la hemeroteca, nunca mejor dicho, para buscar cositas de Agustín, que ahora nos contará.
1: Saludem el nostre convidat, Agustín González. Bona tarda.
3: Buenas tardes.
1: Avui venim, sobretot, a parlar de tu, Nerviós?
3: Sí, un poco, porque esto no me lo esperaba yo. No sé qué decir.
1: Però la teva història te la saps, no?
3: Hombre, yo creo que sí. No sé si alguna cosa se habrá olvidado, no lo entiendo. No lo sé.
1: Primer de tot, com va la vida?
3: La vida.
1: ¿Va bé?
3: La vida va muy bien. Va bien. En comparación de otras personas, los países que están en guerra no están como nosotros. Nosotros estamos mejor.
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3: Sí, pues mira, estoy muy contento. 3-3. No sé que sea imposible, pero bueno, era una sorpresa, ¿no? Porque todo el mundo se entrena para ganar. Primeramente, tenemos un chico que se llama Mikola, que es ucraniano. Dio una auténtica lección por punto al rival. Una auténtica lección, hizo un buen combate. Nadie da lección a nadie. Y el segundo, Kevin Ordóñez, es otra promesa sobresaliente del Club Boxeo Prat. También ganamos por puntos. Esto de los combates antes del límite no me gusta. Me gusta más que terminen los asaltos y que aprendan. Uh-huh. Y luego este chico, el Mahmoud Ali, lo hizo muy bien. Un tío de 2 metros y pico de alto. Cómo se maneja, es una maravilla.
1: Per tant, ya buena materia prima, ¿no?
3: Buena materia prima. Bueno, tenemos buena materia prima. Y otros chicos que van a debutar ahora para el día 13 del mes que viene. Tenemos un mes muy completo. El 30 y el 31 tenemos la final del Campeonato de Cataluña. El 6 tenemos el trofeo Barcelona en Rubí. Y el 13 tenemos combate el debut del peso pesado. Bueno, el debut del peso pesado que tenemos es el día 6 de junio. Y el 13 tenemos también otros dos combates. Ya están pactados, ya vamos haciendo.
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3: El objetivo que se quiere conseguir. Se quiere conseguir campeones campeones de la vida, campeones que no estén en la calle, que no estén haciendo cosas que no deben de hacer. ¿Me entiendes? Y el respeto hacia las personas.
1: En matèria més esportiva...
3: Més esportiva.
1: L'exigència és guanyar.
3: De moment, los campeonatos de Cataluña. En los primeros. Y luego después, el torneo de Barcelona. Y después, todo lo que vaya viniendo a continuación. Sí, y haremos alguna velada en el Prat.
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3: Sí. Yo vine de mi pueblo.
2: ¿De Garrovillas?
3: De Garrovillas de Alconeta, de provincia de Cáceres. Es un orgullo para mí ser... Bueno, a cada uno le gusta su pueblo, ¿no? Pero yo también soy de aquí, que llegué con 14 años. Mi corazón está repartido. Entonces, no sé, estaba en el Montmartre, en una película, en el cine de verano del Montmartre. Y un chico que había detrás estaba comiendo pipa y me la tiraba para adelante y me daba...
1: ¿Con quina edad?
3: con 14 años. Llegué ahí con 14 años. Y le dije que no me tirara pipa. Y a eso de la pipa, tal, nos empezamos a discutir y nos fuimos a la calle de los Naranjos a derrimir, a ver qué cosas de crío, ¿no? Yo lo explico eso como una anécdota divertida, nada más. Y allí, pues, lo dimos.
2: Ahí
3: y
2: fue tu primer combate,
3: sí,
2: ¿no?
3: Es que yo no sabía que existía el boxeo, ¿eh? Yo no sabía que existía este deporte. Y entonces, hablando con otros chavales, dice, oye, pues ese es hermano de un boxeador que aquí en el Prat eran conocidos como los canarios, bellísimas personas, ¿eh? Bellísimas personas donde estén. Y entonces vino su, se lo dijo y vino su hermano a buscarme, que yo estaba trabajando en la ferretería
2: Cunillera,
3: por detrás, donde está ahora el Colegio de la Monja, que esa estaba en la Avenida Montserrat, pero da las dos calles, y vino el hermano a buscarme. Y entonces, ¿quién es el fulanito? Pues digo yo. Y entonces me pegó un golpe, me tiró un golpe, pero no me dio, cogí la pala, salí detrás de él. Bueno, cosas, anécdotas de crío. Y me enteré, indagué a ver dónde él estaba entrenando. Y me apunté para...
2: ¿En su gimnasio?
3: En su gimnasio, para ver qué...
1: Después de todo eso vas...
3: Sí, sí, me apunté
1: al gimnasio.
3: Sí. Y yo, todo mi afán era venganza. Era vengarme porque, a ver, porque viene... Si yo me peleo con su hermano, porque viene él. Y resulta de que llevo 3 semanas allí, se me va toda la... 3 o 4 semanas... Hablo con él, se me va todo ese...
1: Esa ira, ¿no?
3: Y esa ira, se me va todo, ¿no? Nos hicimos amigos. Eso que ocurrió fue cosas de crío. Bueno, y seguimos siendo amigos.
1: Y aquí ya vas a comenzar ya la teva trayectoria como boxeador.
3: Sí, ahí me apunté ya y pum, pum, salí. A los 3 meses ya debuté.
1: ¿Recuerdas cómo va a ser el primer combat?
3: Sí, muy malo para mí. Sí, muy malo, porque la verdad, yo no saco a nadie que lleve 3 meses solo, ¿me entiendes? No alcanza. Y entonces, pues, me desilusioné. Me dieron perdedor por punto. Me desilusioné, pero a los 6 meses, al pasar por un kiosco, no sé, aquí en la plaza, estaba el Dice, el periódico aquel, el Dice, y decía, Alcalá vuelve al boxeo, tal y cual, pues, Alcalá era que había en mi rival. Y me fui al Price a verlo. Y allí empecé a hablar con el entrenador suyo y ya desde entonces fue mi entrenador toda la vida, ha sido mi entrenador, el señor Vera Costa y el señor Rodríguez, hasta que murió hace 3 años o 4, me parece, ya hace que murió.
1: I si no tinc mal, doncs, anotat, en el 69 va ser campió de Catalunya.
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3: Sí.
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3: I campió d'altres torneos, com per exemple el torneo Tony Leblanc. Quan Tony Leblanc se echó de promotor, hizo un torneo aquí en Barcelona como para darse a conocer, ¿no? Y hizo un torneo. Y a mí me tocó, en ese mismo año 69, yo había combatido contra uno de Madrid, Víctor Barón. Y le dieron ganado por punto. Me amonestaron y aparte me pegó un cabezazo y me hizo un poco de daño aquí, ¿no? Pero yo le pegué un croche aquí, a la entrada, y el árbitro vio el croche, pero no vio el cabezazo. Y a mí me quitaron un punto. Entonces ya no hay nada que hacer. Y ese mismo año me dieron la noticia que en la final del torneo Tony Leblanc combatiría otra vez con él. Y entonces me vengué, le gané por punto.
1: De tots els títols que vas aconseguir a la teva trajectòria com a boxejador, quin és el que et va fer més il·lusió?
3: A mi, pues no sé, todos son ganado con esfuerzo. Y todos son...
1: Però potser aquest, per exemple, que tenies com un compte pendent, et fa més il·lusió que potser altres o no?
3: No, eso cuando eres joven. Ahora ya, siendo adulto, ya eso queda ahí en forma anecdótica, ¿me entienden? No. Pero el mayor triunfo de mi vida en el boxeo, cuando dejé el boxeo, empecé a fumar. Lo mejor para mí, mi mayor triunfo en mi vida ha sido dejar de fumar.
1: Doncs sí, és un bon títol. 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
2: Mira, pues lo primero, lo que acabamos de hablar ahora, de cuando quedó por primera vez campeón de Cataluña, tenía 19 años, así es, y también en esa misma velada, creo que fue otro pratense, Sebastián González, sí, también, pues sí, también fue campeón de Cataluña. Le hicieron una entrevista a los dos en el portavoz Prat y ahí hablaban un poco de su trayectoria y de todas las vicisitudes que habían tenido en el mundo del boxeo.
3: Sí.
2: Yo quería preguntarte, Agustín, que dices que en una de estas entrevistas de que has tenido que hacer mucho sacrificio, porque me imagino que, claro, sí, los entrenamientos, sí, estar preparado y estar en forma, tiene sus sacrificios, ¿no?
3: Hombre, lo primero que hay que entrenar y darlo todo, y aparte, cerrar un poquito la boca, ¿me entiendes? De no comer lo que no te pertenece, y es muy sacrificado. Es muy sacrificado que te levantas por la mañana. Muchas mañanas me levantaba antes de irme a trabajar, ya había ido a correr. Por la tarde, cuando salía de trabajar, trabajaba en Barcelona y me iba al gimnasio ya a Barcelona. Luego coger el autobús hasta aquí, hasta la plaza, que no iba por las calles, paraba aquí en la Plaza de España. De ahí andando hasta la calle Figuera número 40, que vivía yo.
1: ¿Cuánto temps tenies per dormir? Poc, suposo, ¿no?
3: Pues, lo que podía.
1: Entonces, si acabas viendo ahora para allá a córrer...
3: Sí, y me levantaría. Todo el que quiere una cosa es cuestión de querer y tener voluntad para hacerlo. Luego... Solamente las amistades que se hacen, el mundo que se vive, ¿me entiendes? Te llena de satisfacción. Yo estoy muy satisfecho de haber sido boxeador. Si volviera a nacer, otra vez sería boxeador.
2: Y de todos los combates que realizaste, que más o menos fueron entre 60 y 70, ¿puede ser?
3: Sí, sí.
2: No perdiste ninguno por KO. La mayoría las ganabas.
3: No. Un caos no es que lo busque el que lo está, el boxeador. Un caos viene solo, pegas un golpe y bien dado y ese chico pierde el conocimiento y ya está. Yo todos los combates que he ganado por caos no los he buscado, viene a base de dos golpes, tres golpes, no sé, el trabajo.
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3: Muchas gracias.

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1: Mira, pues cuando hablamos de micro y nanoplásticos hablamos de partículas muy pequeñitas, de menos de una mica, que para que nos hagamos una idea es un tamaño más pequeño que una bacteria. Pues hablamos de esas partículas que provienen de la fragmentación del plástico que nos rodea. Todo el plástico que hay, que uno puede imaginar que está a su alrededor, pues sufre una degradación debido a la acción de la temperatura, del oxígeno, de la fricción, etcétera, durante su uso, durante la manipulación, el transporte, cuando está, digamos, en el agua y en el suelo como basura plástica, se degrada y se generan estos pequeños fragmentos tan pequeñitos que acaban en el aire, acaban en el suelo, entran en la cadena trófica y, por lo tanto, contaminan el aire que respiramos y los alimentos que ingerimos y el agua que bebemos.
0: I fins a quin punt estan presents al nostre entorn? 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
1: Sí, mira, en todos aquellos compartimentos, alimentos o lugares donde se ha ido a buscar micronanoplásticos, se ha encontrado la presencia de micronanoplásticos. Es decir, que cualitativamente sabemos que están en todas partes, de manera ubicua. Lo que no sabemos con exactitud es exactamente la cantidad que hay en cada una de esas matrices. No sabemos exactamente cuánto hay en cada alimento, exactamente cuánto hay en el aire, y tenemos esa incertidumbre debido a que las metodologías que existen hoy en día para medir unas partículas tan pequeñitas tienen mucho error, por así decirlo. Entonces, las estimas que tratan de cuantificar pues aún son estimas que necesitan mejorarse, pero que están de manera cualitativa, sabemos que están en todas partes.
0: ¿Y qué sap avui la ciència sobre els efectes que poden tenir en el cos humà?
1: Bueno, sabemos, llevamos, bueno, este tema de los micro nanoplásticos y la salud humana hace aproximadamente 5 o 6 años, es muy reciente. Se ha hecho un gran esfuerzo de la comunidad científica por tratar de entender qué es lo que hacen en nuestro organismo y qué efectos negativos o qué riesgo tienen para nuestra salud. Y en los últimos años hemos avanzado en muchas cuestiones. Todavía sigue habiendo muchos interrogantes, pero, por ejemplo, en el proyecto Plastic Heal que comentabas y que se ha coordinado desde aquí, desde la UAB, hemos visto que esas partículas tienen muchísima facilidad por entrar en diferentes tipos de células, que una vez dentro de la célula pueden alterar el equilibrio de esa célula. Esa célula empieza a dar señales de tener estrés oxidativo, de estar inflamada. En algunos casos incluso vemos que su ADN está afectado debido a la exposición. Y además, a nivel funcional, las células dejan de comportarse como deberían, para lo que están pensadas, lo que es su función, para comportarse, ¿no?, de maneras digamos, inapropiadas, que no se correspondería con la célula del tejido que pertenece. Es decir, que tenemos un conjunto de evidencias que nos están indicando que ese plástico, pues, o algunos de esos plásticos no son inocuos para las células y que producen efectos que se consideran negativos para la salud.
0: De fet, el vostre equip ha desenvolupat el que parlàvem ara, no?, el test per detectar els efectes d'aquesta exposició. 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
1: Pues mira, es una prueba que lo que trata es de intentar evaluar si una persona ha estado expuesta a, específicamente a micronanoplásticos, porque ahora mismo no existe en el mercado ninguna opción para poder medir en sangre o en algún fluido biológico de una persona que sospechamos que está expuesta para saber, ¿no?, si algún efecto debido a la exposición ya ha comenzado o no. No existe eso. Tenemos una serie de marcadores que no son específicos, que son generales. Uno puede medir en células sanguíneas de una persona que está expuesta si hay algún indicio de estrés, pero nunca lo vamos a poder asociar específicamente con el plástico o con otros contaminantes ambientales a los que estamos expuestos. Entonces, lo que buscaba este test era tener un conjunto de marcadores que nos dieran una respuesta si esa persona está expuesta a plástico y no a otro, al resto de contaminantes a los que podemos estar expuestos.
0: I què permet llavors saber també aquest test abans que apareguin problemes de salut? 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
1: Exactamente. Esta es la otra de las características del test, además de ser específico y poder utilizarlo para decir esta persona está expuesta específicamente al plástico y lo sabemos, pues la otra característica es que nos permite ver si ya han comenzado a verse algunos efectos tempranos debido a la exposición. Son efectos reversibles, es decir, que si la exposición cesa y yo vuelvo a medir con el mismo marcador al cabo de un tiempo de que esa persona ha dejado de estar expuesta, voy a ver que ya no tengo elevados esos marcadores. Entonces, es una herramienta que me permite monitorizar, ¿no?, casi en tiempo real, a cómo está una persona en cuanto a la exposición. Esto, la ventaja que tiene es que ofrece a, ¿no?, a quien lo utiliza, pues una manera de poder tomar medidas, ¿no?, en el entorno laboral. Si yo sospecho que mis trabajadores están expuestos a micronanoplásticos y que eso puede ser un problema para ellos, puedo utilizar el test, ver si efectivamente están expuestos o no. Si veo que sí, puedo tomar medidas de protección individual, puedo tratar de filtrar el aire para que se limpie mejor, puedo tratar de obligar a que se utilicen mascarillas en ciertos entornos del trabajo. Por lo tanto, disminuiría esa exposición y cuando yo volviera a aplicar el marcador podría certificar que ha desaparecido la exposición y el efecto negativo que estaba produciendo.
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1: Sí, bueno, en realidad el test se podría aplicar también en otros entornos, pero el entorno laboral es muy, muy bueno, ilustra muy bien la posible aplicación. Porque, por eso, ¿no? Porque realmente en algún momento en el entorno laboral se van a producir medidas que van a obligar a esas empresas a monitorizar la calidad del aire y a certificar que sus trabajadores no tienen efectos negativos derivados de esa exposición. Todavía no ha llegado esa regulación, pero llegará, ¿no? Por lo tanto, es un entorno como muy claro donde hay una exposición más alta que la

0: manipulación de plástico, es decir, industria del reciclaje e industria textil, pero se podría aplicar a muchas otras industrias porque hay muchos lugares donde se manipula plástico. Las pinturas contienen plástico, las ruedas contienen plástico, ¿no? Por lo tanto, cualquier entorno laboral donde haya trabajadores manipulando algún elemento que contenga plástico.
1: De fet, deies, no?, que actualment no existeixen límits legals d'exposició als microplàstics en entorns de treball.
0: No, de hecho, ni en el entorno de trabajo ni en el entorno, ni en ningún entorno, ¿no? Eso es de hecho lo que perseguimos con la investigación que nosotros estamos haciendo. Queremos que al final el conocimiento que estamos generando sirva para que se pueda realmente categorizar si los micronanoplásticos son un peligro o no son un peligro para la salud, a qué niveles son un peligro y a qué niveles no, y que eso luego sirva para regular, para de alguna manera obligar a que, pues, en el espacio en el que vivimos, en el que trabajamos, nos garantice, los alimentos que comemos, el agua que bebemos, se nos garantice que tienen unos niveles que son seguros, ¿no?, que no están por encima de lo que nosotros observamos que es peligroso.
1: I fins a quin punt realment hi ha aquest recorregut i podeu fer que aquesta tecnologia ajudi a establir futures normatives o criteris de seguretat a Europa? 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
0: Bueno, yo creo que ya se han visto resultados en los últimos 5 años. Yo te diría que es un camino a medio plazo que se tienen que ver resultados. Están habiendo muchas regulaciones alrededor de la exposición a plásticos. Es realmente un tema que preocupa mucho, precisamente por lo que comentábamos al principio, que la exposición es ubicua, no podemos escaparnos, no podemos dejar de respirar o dejar de comer o dejar de beber agua, ¿no? Por lo tanto, es un tipo de exposición que preocupa mucho, ¿no? Entonces, se está regulando mucho alrededor de esto y, por lo tanto, yo creo que en los próximos 5 años se tienen que ver resultados donde realmente vaya poco a poco ir llegando, ¿no?, a esa regulación de entornos más complejos, con mucha exposición, como la laboral que estábamos hablando, poco a poco, ¿no?, permeando a entornos de la vida diaria de la mayoría de los ciudadanos.
1: De fet, en quin punt es troba el projecte? 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
0: Nosotros ahora estamos en la fase de intentar encontrar financiación para poder comercializar, bueno, llevarlo a mercado efectivamente. Entonces, ahora mismo es un test que todavía es experimental y que de alguna forma lo que queremos es empujar a que al final acabemos consiguiendo que sea una herramienta que puedan utilizar pues las empresas, los clínicos, empresas de diagnóstico, para lo que hemos comentado, ¿no?, para poder monitorizar la salud de las personas después de una exposición a plásticos.
1: Tornant als riscos per la salut, per tancar l'entrevista, quins serien els principals sistemes també del cos que poden veure's afectats més per aquests micro i nanoplàstics?
0: Mira, esto es interesante. Mira, la primera cosa sería, los primeros sistemas son las barreras, lo que nosotros llamamos las barreras primarias, que son los pulmones y el sistema gastrointestinal. Allí va a parar todo lo que respiramos y todo lo que comemos. Sea del tamaño que sea, va a entrar en contacto con estos dos órganos. Y los que son más pequeñitos, los nanoplásticos, porque hablamos de micro y nanoplásticos como un todo, pero los más pequeñitos de todos, los nanoplásticos, esos tienen la capacidad de cruzar esas barreras, ir a sangre, producir un efecto en sangre y después ir a órganos secundarios donde se puede acumular con el tiempo. Y por lo tanto producir efectos a largo plazo. Si uno piensa en una persona que está expuesta a lo largo de la vida, pues durante toda la vida va potencialmente ir acumulando en esos órganos secundarios ese plástico más pequeñito que va a ir llegando después de atravesar las barreras, llegar a sangre y acumularse en esos órganos. Por lo tanto, te diría que lo principal es barrera gastrointestinal y pulmonar, pero no podemos olvidar que la sangre está en contacto con ese plástico y después también los órganos donde se acumula.
1: ¿Y hay colectivos también especialmente más vulnerables a esta exposición?
0: Esto es otra cuestión muy importante que tenemos que, yo creo que es prioritaria, que en los próximos años deberíamos de definir mucho mejor, porque sí, efectivamente, los trabajadores son un colectivo más vulnerable por el hecho de que están expuestos a más cantidad, pero luego puede haber grupos de personas que, estando expuestos a una cantidad muy baja, sean muy sensibles, ¿no? Por ejemplo, en algunos momentos determinados del desarrollo de la vida.

0: pues un embrión en desarrollo, una persona más mayor que pueda estar su salud algo comprometida, un enfermo con una patología previa, etcétera, ¿no? Entonces tenemos que definir muy bien dónde hemos de poner el foco y qué poblaciones son más vulnerables por estar muy expuestas o bien porque son más sensibles que la media de la población.
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0: Mire, yo creo que lo que falta, la verdad es que mi opinión personal es que teniendo claro ya que estamos expuestos por estas vías que hemos comentado y que además ya empezamos a tener suficientes evidencias de que son capaces de producir ciertos efectos negativos, ya deberíamos de tener bastantes elementos para tratar de evitarlos donde se puedan utilizar otras cosas que no sean plásticos, ¿no? En entornos donde se pueda tener una alternativa. Pero es verdad que para los reguladores y en general para la población lo que nos falta es tratar de conectar estos efectos de daño oxidativo, inflamación, estrés celular con una enfermedad concreta. Yo creo que cuando uno acaba de ligar esos efectos tempranos, esos indicadores, con una enfermedad específica, es mucho más fácil para todo el mundo entender dónde está el riesgo, dónde está el problema y ser valiente para legislar y para regular. Entonces yo creo que en los próximos años eso es lo que ha de pasar. Hemos de encontrar la conexión de la exposición con patologías concretas y eso va a hacer mucho más fácil el camino para poder prevenirlo.
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0: A vosotros, un placer.

0: 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Pasión, buenos días.
1: Buenos días, ¿qué tal?
0: Muy contento de poder hablar contigo, de tu disponibilidad y esperando que podamos comentar este concierto que están esperando mucha gente con mucho interés.
1: Es un placer para mí charlar este ratito contigo y estar con los oyentes y contarte todo lo que tú necesites.
0: Mira, en principio tengo que decirte que cuando vi el repertorio, sí, que está dentro de esta Pasión Almodóvar, que efectivamente se relaciona con todas las películas o muchas de las películas de Pedro Almodóvar, sí, quedé sorprendido por la diversidad que hay de canciones, porque estamos hablando de tangos, estamos hablando de canción, de boleros, estamos hablando de todo tipo de canción. Entonces esto exige una capacidad. Y tengo que decirte, antes de continuar, una cosa que siempre tengo en mente. Y es un programa de televisión en donde cantaste una canción dirigida y dedicada a su propio autor, Joan Manuel Serrat. Sí. Era Lucía.
1: Sí, sí, sí, sí. Lo recuerdo perfectamente porque además para mí fue uno de los momentos más inolvidables de mi vida, de mi carrera, y fue muy emocionante. Y es verdad que es una actuación que ha quedado ahí, pues para mucha parte del público, revisa de vez en cuando, y fue maravilloso poder cantarle al maestro y poder homenajearlo y que se convirtiera también en parte de mi vida. Esta canción ya lo era, porque era una de mis canciones favoritas de Joan Manuel, pero bueno, a partir de ese momento es verdad que en muchos conciertos, incluso cuando voy a América, me la piden como si... es obligatorio cantar Lucía.
0: no me extraña Pasión, porque es que la canción por sí misma es de las mejores.
1: Bueno,
0: decir de las mejores igual, porque Joan Manuel Serrat tiene tantas y buenas que es difícil, sí, escoger. Pero yo creo que tu interpretación allí estaba, se veía ese interés, este casi diría, bueno, una pasión en poderla cantar. Bueno, el repertorio empieza con por ejemplo, con quizás.
1: Sí.
0: Pero sí, luego bueno, pasas a Cucurú Paloma. Eso es un salto casi mortal.
1: Bueno, realmente es verdad que son canciones que nos llevan a universos muy diferentes, con historias cada una de ellas muy, muy diferentes, pero que tienen también un en este caso una pieza en común, ¿no? Y es que todas forman parte pues de la memoria sentimental de todos nosotros, sobre todo al juntar las piezas y si pensamos en todas las escenas icónicas, ¿no?, de las películas de Pedro. Entonces detrás de cada una de estas canciones hay grandes historias, no solo, bueno, pues de los compositores, de los intérpretes que las hicieron en su momento suyas, sino también de cada uno de nosotros, ¿no? A cada uno de nosotros nos cuenta algo, ¿no? Muy personal, son canciones muy, muy, muy emotivas, muy emocionantes. Y de repente es verdad, pues está Volver, está La Bien Pagada, Luz de Luna, todas ellas tienen una enorme fuerza interpretativa.
0: Un tango extraordinario como Volver.
1: Sí, sí, sí, sí. Nosotros lo hemos transformado en otra cosa. Yo fíjate, hace algunos años en un espectáculo que hice de tango y que estrenamos en el Teatro Real de Madrid, cantaba Volver de otra manera, y ahora para este proyecto y en esta grabación, ¿no?, y en estos conciertos, la verdad es que nos llevamos ese Volver a otro a otro lugar, también gracias a, bueno, pues al equipazo que llevo de músicos, al trabajo tan tan maravilloso que ha hecho Moisés Sánchez, que es un músico, uno de mis músicos favoritos, y he tenido la suerte de poder hacer este proyecto con él, de poder preparar todas estas canciones con él, y realmente realmente hay un poquito de cada uno de nosotros en cada una de estas revisiones, ¿no? En cada una de estas versiones, y realmente, bueno, pues pretendíamos eso, darle una nueva lectura, darle una nueva visión, por supuesto sin dejar de inspirarnos en las originales, ¿no?
0: ¿Cómo surgió el escoger este tipo de, o sea, el confeccionar el programa dedicado a Almodóvar, seleccionar las canciones? ¿Cómo surgió? ¿Surgió porque sí, hacía tiempo que querías hacerlo?
1: Mira, a mí particularmente me gusta muchísimo el cine de Pedro, el cine de Almodóvar. Creo que ha supuesto para la España los que vivimos toda esa transición, ¿no? Yo nací en el 76 y ya me pilló en ese nuevo país que intenta renovarse, ¿no? Y que tiene una mirada ya hacia la modernidad, pero que todavía conserva muchas cosas de tiempos pasados, y entonces fue una época muy complicada para la cultura, pero que al mismo tiempo rompió muchísimos moldes, ¿no? Y en esa ruptura pues está Pedro, ¿no? Con su cine, con sus imágenes icónicas, con esa visión de la mujer y de la sexualidad y del amor y de la diversidad de la sociedad, ¿no? La mete toda en esa costelera que son sus películas, y en esas escenas a veces dramáticas, en otros momentos cómicas, en esas tragicomedias, ¿no? Entonces, para mí es un referente total a nivel estético, a nivel musical, a todos los niveles, ¿no? A nivel cinematográfico, de guiones, sus carteles para las películas. Es que todo, ¿no? Ha impregnado, pues, impregnó España, pues, de toda esa visión futurista de lo que iba a ser nuestro país. Y sigue impregnándolo, ¿no? Entonces, para mí ha sido un referente muy importante. Pero la idea original, realmente, quien me propone hacer este proyecto es Joan Anton Rechi, que es un director de escena fantástico. Él, sobre todo, hace mucha ópera, ¿sí? Pero hace otro tipo de proyectos. Y me propuso este proyecto para estrenarlo en el Festival de Classic Cam y en Peralada, que son dos festivales que también tienen una visión de la música, pues, digamos, reúnen mucha parte de música clásica, pero al mismo tiempo también hacen cosas muy contemporáneas, ¿no? Y muy adelantadas a su tiempo. Y entonces la propuesta fue por parte de él y me pareció maravillosa. Pensé, ¿cómo no se me ha ocurrido?
0: la propuesta,
1: por favor,
0: fue
1: esa. Idea más maravillosa.
0: La propuesta fue suya, pero tenías que convertirla tú en una realidad, y esto es para mí lo difícil,
1: claro,
0: porque
1: claro.
0: Después de A tu vera de Rafael León pasas a Ne m'équipe pas de Jacques Brel, o sea, es de nuevo un salto en todos los aspectos.
1: La ley del deseo, y que acompaña, bueno, pues a imágenes muy rompedoras, ¿no? En aquel momento, cuando sale esta película, La ley del deseo, fue un escándalo. Y introducir esta canción, una de las canciones de amor, por decirle de amor, de amor, porque al final el personaje lo que siente es una pasión tan, tan, tan profunda, que es capaz de arrastrarse, de pedir, de rogar, de, ¿no? Y en esta canción
0: es dramática, es muy dramática.
1: Es muy dramática, es una canción súper dramática y de las canciones más bellas que se han escrito en la historia de la música, y aparece, bueno, pues.
0: Y luego haces una canción que yo utilizo mucho en este programa. Este programa se llama Molta Comedia, o sea, Mucha Comedia.
1: Sí.
0: Y el puro teatro,
1: claro,
0: es una canción extraordinaria, porque hablando de teatro y hablando de relaciones entre un hombre y una mujer, es descriptiva, pero además insisto en esto del salto, porque después de Mequipa pasas a puro teatro, y esto resulta excepcional, pasión, la verdad.
1: La verdad es que poder interpretar, hacer estos registros interpretativos tan diferentes, ¿no? De una canción a otra, a mí me permite volar, ¿no? Me permite entrar en todos esos universos del alma humana, y es algo que me encanta. Es verdad que cuando terminamos el concierto yo termino destrozada, la verdad.
0: No, seguro, seguro.
1: Aunque al final la curva del concierto, ¿no? Esta parte del concierto, digamos, es la más fuerte, ¿no? Y después Se nos rompió el amor, que es otra canción que te deja con la energía ya. Tienes que ponerle muchísima, muchísima energía, ¿no? Al final es verdad que opto por terminar el concierto con una sorpresa mucho más divertida, y para que tanto yo como todo el equipo y el público nos vayamos con una sonrisa a casa, ¿no? Porque...
0: Bueno, no hace falta que lo expliques en detalle, porque será precisamente,
1: claro,
0: la sorpresa. Será la sorpresa.
1: Tiene un sentido, porque realmente en las películas de Pedro esto sucede constantemente, ¿no? Y es que hay un momento dramático y de repente uno de los personajes suelta una palabra o suelta un monólogo en el que te tienes que reír, ¿no? Yo hay veces que he llorado y he reído en una misma escena, ¿no? De una peli de Pedro Almodóvar. Y bueno, y esto sucede también un poco en el concierto, ¿no? Vamos jugando vilmente con las emociones del público.
0: Bueno, esta versatilidad que decías, esta cantidad de posibilidades que has demostrado, porque tu carrera empezó muy centrada en la canción, en la copla, ¿no?
1: Sí, efectivamente, efectivamente. Yo era muy jovencita cuando de repente, pues a través de un documental que vi en televisión, es verdad que en mi casa nosotros, mis padres que eran... son muy grandes amantes de la música, mi mamá ya no está, pero mi padre sí vive todavía, y entonces, bueno, nos inculcaron, bueno, todo tipo de música sonada en casa, ¿no? Mercedes Sosa, ópera, Frank Sinatra, bueno, todo, Jabrel, todos los estilos, mucho cantautor, y entonces, claro, de repente yo descubro la copla yo tendría unos 13 añitos, 14 años, y realmente fue muy impactante para mí, porque realmente empiezo a aprenderme, bueno, coplas muy antiguas, coplas que empiezo a investigar y a conocer la vida, pues, de Imperio Argentina, de Concha Piquer, de Juanita Reina, ¿no? De Miguel de Molina, que también está presente en este proyecto.
0: Me lo habían pagado. La habían pagado, es imprescindible.
1: Es maravillosa, es una copla maravillosa que fíjate que estuvo durante muchísimos años, fue una copla prohibida, porque Miguel de Molina estaba considerado un artista de la República, ¿no? Y entonces cuando él lo echan de este país, ¿no? Y él se tiene que ir para Argentina, realmente esa canción estaba prácticamente prohibida, ¿no? Vetada. Y poder cantarla ahora con tanta libertad, ¿no? Poder reinterpretarla y poder hacerle este homenaje a Miguel de Molina a través de esta copla, para mí es algo muy fuerte, es algo muy fuerte.
0: Pero hay que decir, pasión, que además de esto, tu ámbito fue cambiando, fue modificándose con el tiempo, ampliándose un poco,
1: claro,
0: hasta llegar
1: claro.
0: a esto, porque yo tengo... Vi un Cant dels Ocells de Pau Casals,
1: sí.
0: con el cor del Liceu, el Gran Teatre del Liceu.
1: Del Liceu, sí, en la Sagrada Família.
0: Però, claro,
1: esa canción la interpretamos en la Sagrada Família, que es un concierto... Para mí, bueno, pues otro de esos momentos, yo creo uno de los momentos más bonitos de mi carrera, más importantes, porque poder cantar en la Sagrada Familia, hacer una misa, bueno, para solidaria, ¿no? Un canto solidario para ayudar a tanta y tanta gente, y poder hacerlo en la Sagrada Familia fue algo fue algo inolvidable, inolvidable, junto al coro.
0: Bueno, ahora tendremos la visita del Papa. Pronto tenemos la visita del Papa. En el mes de junio nos visitarán. Pero además tú estás también metida en otras cosas. Yo, viéndolo, porque claro, evidentemente busqué información, y tienes previsto un concierto en Nueva York dirigida por Gustavo Dudamel.
1: Sí.
0: Pero esto, explica pasión, ¿qué es esto?
1: Es verdad que hay noticias y cosas que no todo el público al final logramos llegar a todo el público con ello ni conocerlo, ¿no? Pero es verdad, sí, hemos estado ya en Nápoles y bueno, con motivo del 150 aniversario de Manuel de Falla, uh-huh. Pues interpreto El amor brujo junto a Gustavo Dudamel, y en este caso, cuando vayamos a Nueva York, lo haremos con la Filarmónica de Nueva York, y la dirección artística la ha hecho Marina Abramovich.
0: Son palabras mayores, pasión.
1: Tan impresionante, tan impresionante. Y la verdad es que es un orgullo poder representar esta obra tan maravillosa, tan única, ¿no? Tan especial y poder hacer algo tan español y al mismo tiempo tan vanguardista como fue El amor brujo en su momento y sigue siéndolo, ¿no? Porque es verdad que trasladar una partitura tan flamenca, ¿no? Tan andaluza al clásico, ¿no? Trasladarla a una orquesta sinfónica lo ha hecho muy poquita gente, y Falla sí lo consiguió, trasladar ese espíritu, ¿no? Y esos palos del flamenco, tanto Orbito como Soleá, hay muchos aromas y muchos palos del flamenco que aparecen en esa partitura, y para mí es un honor inmenso poder estar junto al maestro Dudamel y poder recorrer el mundo, ¿no? Ojalá.
0: Bueno, digamos siguiendo, o sea, volviendo al concierto del Teatro Auditorio en Bilbao, que será el día 24, el domingo 24, digamos que el estreno se hizo, como comentabas antes, creo que en Andorra y después en Perolada, en el Festival de Perolada.
1: Sí, pero también
0: en el Liceo.
1: En el Liceo no hemos estado con este espectáculo, no hemos tocado todavía en Barcelona, no. Pero me encantaría, ¿eh? Me encantaría.
0: Bueno, pues vamos desde aquí de entrada ya lo proponemos. A ver si alguien nos escucha y lo hace. Siguiendo con el concierto, estás girando de todas maneras por toda España.
1: Sí, realmente estamos haciendo una gira por casi todos los teatros y auditorios de este país, ¿no? Iremos de nuevo, de vuelta vamos para Alicante. El día anterior a San Cugat estamos en Móstoles, que tienen ahí un auditorio también maravilloso. Vamos al Teatro Arriaga, vuelvo a Málaga también ahora 3 días al Teatro del Soho, al Teatro de Antonio Banderas con este Paseo de Almodóvar, y así vamos caminando, vamos haciendo haciendo
0: ¿cuántos conciertos?
1: Este trabajo tan maravilloso que es poder cantar, ¿no? Que a mí es lo que más me gusta de esta vida, y espero poder seguir compartiéndolo con el público mucho tiempo.
0: Yo espero que también sea así, porque esta evolución de unos años ya, porque empezaste muy joven, sí. Que tenías creo que unos 14 o 15 años empezaste a hacer ya,
1: sí,
0: a presentarte a concursos.
1: Sí. Lo que estábamos comentando antes, ¿no? El hecho de comenzar con la copla para una niña que se cría en Málaga, ¿no? Y que, bueno, pues eran canciones que a mí en un momento dado me obsesiona, ¿no? Me obsesiona un poco conocer la vida de esas mujeres de la copla, de cómo surge ese género tan nuestro, ¿no? En nuestro país, ¿no? Y bueno, a partir de la copla, pues es que yo empiezo a hacer esos primeros concursos, porque claro, te tienes que presentar a un concurso de radio y ¿qué llevo? ¿Qué canto, no? Lo más sencillo es hacer una versión, ¿no? De algo que ya tú has aprendido desde pequeñita, que te han enseñado tus padres, y bueno, y por eso empecé haciendo copla, porque a priori era en el sur, era un poco lo más sencillo para que el público prestara un poco de atención, ¿no?
0: Claro, sí.
1: Y a mí me encantaba y me sigue encantando. Así que a partir de ahí pues ya fui forjando mi propio estilo, haciendo mi propio repertorio también, ¿no? Y la verdad que fue un referente muy bonito a partir de la copla y de lo tradicional y de lo popular para después poder hacer mi carrera hasta el día de hoy, ¿no? Más de 30 años.
0: Que son muchos años y esperemos que sean muchos
1: sí.
0: más.
1: Muchos más, muchos más.
0: Muchos más.
1: Y bueno, que pasión, tú los veas.
0: Muchas gracias por haber atendido la llamada.
1: Gracias
0: y,
1: a ti.
0: Y el día 24, en el Teatro Auditori Emma Virasau de Sant Cugat, tendremos la suerte, tenemos la posibilidad, tenemos el placer de poder verte, escucharte, con este repertorio que hemos comentado, que es tan diverso, y que además seguro que estará muy bien equilibrado en cuanto al escenario, en cuanto a las luces, en cuanto a los músicos que te acompañan. Gracias,
1: muchas
0: pasión.
1: Gracias. El placer es mío.
0: Hasta la próxima.
1: Hasta la próxima. Un abrazo enorme. Gracias.
0: Gracias a ti. Adiós.

0: 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Passión, buenos días.
1: Buenos días, ¿qué tal?
0: Muy contento de poder hablar contigo, de tu disponibilidad, y esperando que podamos comentar este concierto que están esperando mucha gente con mucho interés.
1: Es un placer para mí charlar este ratito contigo y estar con los oyentes y contarte todo lo que tú necesites.
0: Mira, en principio tengo que decirte que cuando vi el repertorio sí. Que está dentro de esta Passión Almodóvar, que efectivamente se relaciona con todas las películas o muchas de las películas de Pedro Almodóvar, sí. Quedé sorprendido por la diversidad que hay de canciones, porque estamos hablando de tangos, estamos hablando de canción, de boleros, estamos hablando de todo tipo de canción. Entonces esto sí. exige una capacidad. Y tengo que decirte, antes de continuar, una cosa que siempre tengo en mente. Y es un programa de televisión en donde cantaste una canción dirigida y dedicada a su propio autor, Joan Manuel Serrat. Sí. Era Lucía.
1: Sí, sí, sí, sí. Lo recuerdo perfectamente porque además para mí fue uno de los momentos más inolvidables de mi vida, de mi carrera, y fue muy emocionante. Y es verdad que es una actuación que ha quedado ahí, pues para mucha parte del público revisa de vez en cuando, y fue maravilloso poder cantarle al maestro y poder homenajearlo y que se convirtiera también en parte de mi vida esta canción. Ya lo era, porque era una de mis canciones favoritas de Joan Manuel, pero bueno, a partir de ese momento es verdad que en muchos conciertos, incluso cuando voy a América, me la piden como si... es obligatorio cantar Lucía.
0: No me extraña Pasión, porque es que la canción por sí misma es de las mejores.
1: Una
0: bueno,
1: belleza,
0: decir de las
1: belleza.
0: Mejores igual, porque Joan Manuel Serrat tiene tantas y tantas y buenas que es difícil sí. escoger. Pero yo creo que es una tu interpretación allí estaba se veía ese interés, este casi diría, bueno, una pasión en poderla cantar. Bueno, el repertorio empieza con por ejemplo con quizás.
1: Sí.
0: Pero sí, luego bueno, pasas a Cucurucu Paloma. Eso es un salto casi mortal.
1: Bueno, realmente...

0: Realmente es verdad que son canciones que nos llevan a universos muy diferentes, con historias cada una de ellas muy, muy diferentes, pero que tienen también en este caso, una pieza en común, ¿no? Y es que todas forman parte, pues, de la memoria sentimental de todos nosotros, sobre todo al juntar las piezas y si pensamos en todas las escenas icónicas, ¿no?, de las películas de Pedro. Entonces, detrás de cada una de estas canciones hay grandes historias, no solo, bueno, pues de los compositores, de los intérpretes que las hicieron en su momento suyas, sino también de cada uno de nosotros, ¿no? A cada uno de nosotros nos cuenta algo, ¿no? Muy personal, son canciones muy, muy, muy emotivas, muy emocionantes. Y de repente, es verdad, pues está Volver, está La Bien Pagada, Luz de Luna. Todas ellas tienen una enorme fuerza interpretativa
1: Un tango extraordinario como Volver.
0: sí. Nosotros lo hemos transformado en otra cosa. Yo fíjate, hace algunos años, en un espectáculo que hice de tango y que estrenamos en el Teatro Real de Madrid, cantaba Volver de otra manera, y ahora para este proyecto y en esta grabación, ¿no?, y en estos conciertos, la verdad es que nos llevamos ese volver a otro lugar, también gracias bueno, pues al equipazo que llevo de músicos, al trabajo tan maravilloso que ha hecho Moisés Sánchez, que es un músico, uno de mis músicos favoritos, y he tenido la suerte de poder hacer este proyecto con él, de poder preparar todas estas canciones con él, y realmente hay un poquito de cada uno de nosotros en cada una de estas revisiones, ¿no? En cada una de estas versiones, y realmente, bueno, pues pretendíamos eso, darle una nueva lectura, darle una nueva visión, por supuesto, sin dejar de inspirarnos en las originales, ¿no?
1: ¿Cómo
0: En sobre
1: surgió
0: todo.
1: el escoger este tipo de, o sea, el confeccionar el programa dedicado a Almodóvar, seleccionar las canciones? ¿Cómo surgió? ¿Surgió porque
0: Sí.
1: tenías hacía tiempo que querías hacerlo?
0: Mira, a mí particularmente me gusta muchísimo el cine de Pedro, el cine de Almodóvar. Creo que ha supuesto para la España los que vivimos toda esa transición, ¿no? Yo nací en el 76 y ya me pilló en ese nuevo país que intenta renovarse, ¿no? Y que tiene una mirada ya hacia la modernidad, pero que todavía conserva muchas cosas de tiempos pasados. Y entonces fue una época muy complicada para la cultura, pero que al mismo tiempo rompió muchísimos moldes, ¿no? Y en esa ruptura, pues está Pedro, ¿no? Con su cine, con sus imágenes icónicas, con esa visión de la mujer y de la sexualidad y del amor y de la diversidad de la sociedad, ¿no? La mete toda en esa costelera que son sus películas, y en esas escenas a veces dramáticas, en otros momentos cómicas, en esas tragicomedias, ¿no?
1: Sí.
0: Entonces, para mí es un referente total a nivel estético, a nivel musical, a todos los niveles, ¿no? A nivel cinematográfico, de guiones, sus carteles para las películas. Es que todo, ¿no? Ha impregnado, pues, impregnó España, pues, de toda esa visión futurista de lo que iba a ser nuestro país, y sigue impregnándolo, ¿no? Entonces, para mí ha sido un referente muy importante. Pero la idea original, realmente, quien me propone hacer este proyecto, es Joan Anton Rechi, que es un director de escena fantástico. Él sobre todo hace mucha ópera,
1: Sí.
0: pero hace otro tipo de proyectos, y me propuso este proyecto para estrenarlo en el Festival de Classic Cannes y en Peralada, que son dos festivales que también tienen una visión de la música, pues, digamos, reúnen mucha parte de música clásica, pero al mismo tiempo también hacen cosas muy contemporáneas, ¿no? Y muy adelantadas a su tiempo. Y entonces la propuesta fue por parte de él, y me pareció maravillosa. Pensé, ¿cómo no se me ha ocurrido?
1: Bueno, pero la propuesta
0: fue... Por favor,
1: fue...
0: qué idea más maravillosa.
1: La propuesta fue suya, pero tenías que convertirla tú en una realidad. Y esto es para mí lo difícil.
0: Claro,
1: porque después de A tu vera de Rafael León pasas a Ne me quitte pas de Jacques Brel. O sea, es de nuevo un salto en todos los aspectos.
0: La ley del deseo y que acompaña, bueno, pues a imágenes muy, muy rompedoras, ¿no? En aquel momento cuando sale esta película, La ley del deseo, fue un escándalo. Y introducir esta canción, una de las canciones de amor, por decirle de amor, de amor, porque al final el personaje lo que siente es una pasión tan tan tan profunda que es capaz de arrastrarse, de pedir, de rogar, de, ¿no? Y en esta canción
1: es dramática, es muy dramática.
0: Es muy dramática, es una canción súper dramática y de las canciones más bellas que se han escrito en la historia de la música y aparece, bueno, pues.
1: Y luego haces una canción que yo utilizo mucho en este programa. Este programa se llama Molta Comedia, o sea, mucha comedia.
0: Sí.
1: Y el puro teatro,
0: claro,
1: es una canción extraordinaria porque hablando de teatro y hablando de relaciones entre un hombre y una mujer, es descriptiva, pero además, insisto en esto del salto, porque después de Me quitte pas pasas a puro teatro y esto resulta excepcional, pasión, de verdad.
0: La verdad es que poder interpretar, hacer estos registros interpretativos tan diferentes, ¿no? De una canción a otra, a mí me permite volar, ¿no? Me permite entrar en todos esos universos del alma humana. Y es algo que me encanta. Es verdad que cuando terminamos el concierto yo termino destrozada, la verdad.
1: No, seguro.
0: aunque al final la curva del concierto, ¿no? Esta parte del concierto, digamos, es la más fuerte, ¿no? Y después esta Se nos rompió el amor, que es otra canción que te deja con la energía ya. Tienes que ponerle muchísima, muchísima energía, ¿no? Al final es verdad que opto por terminar el concierto con una sorpresa mucho más divertida y para que tanto yo como todo el equipo y el público nos vayamos con una sonrisa a casa, ¿no? Porque...
1: Bueno, no hace falta que lo expliques en detalle porque será precisamente,
0: claro,
1: la sorpresa. Será la sorpresa.
0: Sentido. Tiene un sentido, porque realmente en las películas de Pedro esto sucede constantemente, ¿no? Y es que hay un momento dramático y de repente uno de los personajes suelta una palabra o suelta un monólogo en el que te tienes que reír, ¿no? Yo hay veces que he llorado y he reído en una misma escena, ¿no? De una peli de Pedro Almodóvar. Y bueno, y esto sucede también un poco en el concierto, ¿no? Vamos jugando vilmente con las emociones del público.
1: Bueno, esta versatilidad que decías, esta cantidad de posibilidades que has demostrado, porque tu carrera empezó muy centrada en la canción, en la copla, ¿no?
0: Sí, efectivamente. Yo era muy jovencita cuando de repente, pues a través de un documental que vi en televisión. Es verdad que en mi casa nosotros, mis padres que son muy grandes amantes de la música, mi mamá ya no está, pero mi padre sí vive todavía, y entonces, bueno, nos inculcaron, bueno, todo tipo de música sonada en casa, ¿no? Mercedes Sosa, ópera, Frank Sinatra, bueno, todo, Jacques Brel, Edith Piaf, todos los estilos, mucho cantautor. Y entonces, claro, de repente yo descubro la copla yo tendría unos 13 añitos, 14 años, y realmente fue muy impactante para mí, porque realmente empiezo a aprenderme, bueno, coplas muy antiguas, coplas que empiezo a investigar y a conocer la vida, pues, de Imperio Argentina, de Concha Piquer, de Juanita Reina, ¿no?, de Miguel de Molina. que también está presente en este proyecto.
1: Me lo habían pagado, es imprescindible.
0: Es maravillosa, es una copla maravillosa que fíjate que estuvo durante muchísimos años, fue una copla prohibida, porque Miguel de Molina estaba considerado un artista de la República, ¿no? Y entonces cuando él se lo echan de este país, ¿no? Y él se tiene que ir para Argentina, realmente esa canción estaba prácticamente prohibida, ¿no? Vetada. Y poder cantarla ahora con tanta libertad, ¿no? Poder reinterpretarla y poder hacerle este homenaje a Miguel de Molina a través de esta copla, para mí es algo muy fuerte, es algo muy fuerte.
1: Pero hay que decir, Pasión, que además de esto, tu ámbito fue cambiando, fue modificándose con el tiempo, ampliándose un poco hasta llegar a esto, porque yo tengo... Vi un Alcándalo d'Ocells de Pau Casals,
0: sí,
1: con el cor del Liceu, el Gran Teatre del Liceu.
0: Liceu, sí, en la Sagrada Família.
1: Pero, claro,
0: esa canción la interpretamos en la Sagrada Família, que ese fue un concierto... Para mí, bueno, pues otro de esos momentos, yo creo uno de los momentos más bonitos de mi carrera, más importantes, porque poder cantar en la Sagrada Familia, hacer una misa, bueno, solidaria, ¿no? Un canto solidario para ayudar a tanta y tanta gente, y poder hacerlo en la Sagrada Familia fue algo inolvidable, junto al coro.
1: Bueno, ahora tendremos la visita del Papa. Pronto tenemos la visita del Papa. En el mes de junio nos visitarán. Pero además tú estás también metida en otras cosas. Yo, viéndolo, porque claro, evidentemente busqué información, y tienes previsto un concierto en Nueva York dirigida por Gustavo Dudamel.
0: Sí.
1: Pero esto, explica Pasión, ¿qué es esto?
0: Es verdad que hay noticias y cosas que no todo el público al final logramos llegar a todo el público con ello ni conocerlo, ¿no? Pero es verdad, sí, hemos estado ya en Nápoles y bueno, con motivo del 150 aniversario de Falla, de Manuel de Falla, uh-huh. Pues interpreto El Amor Brujo junto a Gustavo Dudamel, y en este caso... Cuando vayamos a Nueva York lo haremos con la Filarmónica de Nueva York, y la dirección artística la ha hecho Marina Abramović.
1: Son palabras mayores, Pasión.
0: Tan impresionante, tan impresionante. Y la verdad es que es un orgullo poder representar esta obra tan maravillosa, tan única, ¿no? Tan especial y poder hacer algo tan español y al mismo tiempo tan vanguardista como fue El Amor Brujo en su momento, y sigue siéndolo, ¿no? Porque es verdad que trasladar una partitura tan flamenca, ¿no? Tan andaluza al clásico, ¿no? Trasladarla a una orquesta sinfónica lo ha hecho muy poquita gente, y Falla sí lo consiguió, trasladar ese espíritu, ¿no? Y esos palos del flamenco, tanto Orbito como Soleá, como, bueno, hay muchos aromas y muchos palos del flamenco que aparecen en esa partitura, y para mí es un honor inmenso poder estar junto al maestro Dudamel y poder recorrer el mundo, ¿no? Ojalá.
1: Bueno, digamos, siguiendo, o sea, volviendo al concierto del Teatro Auditorio de Mevilasau, que será el día 24, el domingo 24. Digamos que el estreno se hizo, como comentabas antes, creo que en Andorra y después en Perolada, en el Festival de Perolada.
0: Sí.
1: Pero también en el Liceu.
0: En el Liceu no hemos estado con este espectáculo. No hemos tocado todavía en Barcelona, no. Pero me encantaría, ¿eh? Me encantaría.
1: Bueno, pues vamos desde aquí de entrada ya lo proponemos. A ver si alguien nos escucha y lo hace. Siguiendo con el concierto, estás girando de todas maneras por toda España.
0: Sí, realmente estamos haciendo una gira normalmente por casi todos los teatros y auditorios de este país, ¿no? Iremos de nuevo, de vuelta vamos para Alicante. El día anterior a San Cugat estamos en Móstoles, que tienen ahí un auditorio también maravilloso. vamos al Teatro Arriaga, vuelvo a Málaga también ahora 3 días al Teatro del Soho, al Teatro de Antonio Banderas con este Paseo de Almodóvar, y así vamos caminando, vamos haciendo haciendo
1: ¿cuántos conciertos?
0: Este trabajo tan maravilloso que es poder cantar, ¿no? Que a mí es lo que más me gusta de esta vida, y espero poder seguir compartiéndolo con el público mucho tiempo.
1: Yo espero que también sea así, porque esta evolución de unos años ya, porque empezaste muy joven, sí. Que tenías creo que unos 14 o 15 años, empezaste a hacer ya,
0: sí,
1: a presentarte a concursos.
0: Sí. Lo que estábamos comentando antes, ¿no? El hecho de comenzar con la copla para una niña que se cría en Málaga, ¿no? Y que, bueno, pues eran canciones que a mí en un momento dado me obsesiona, ¿no? Me obsesiona un poco conocer la vida de esas mujeres de la copla, de cómo surge ese género tan nuestro, ¿no? En nuestro país, ¿no? Y bueno, a partir de la copla, pues es que yo empiezo a hacer esos primeros concursos, porque claro, te tienes que presentar a un concurso de radio y ¿qué llevo? ¿Qué canto, ¿no? Lo más sencillo es hacer una versión, ¿no? De algo que ya tú has aprendido desde pequeñita, que te han enseñado tus padres. Y bueno, y por eso empecé haciendo copla, porque a priori era, en el sur, era un poco lo más sencillo para que el público prestara un poco de atención, ¿no?
1: Claro, sí.
0: Y a mí me encantaba y me sigue encantando. Así que a partir de ahí, pues ya fui forjando mi propio estilo, haciendo mi propio repertorio también, ¿no? Y la verdad que fue un referente muy bonito partir de la copla y de lo tradicional y de lo popular para después poder hacer mi carrera hasta día de hoy, ¿no? Más de 30 años.
1: Que son muchos años y esperemos que sean muchos, sí, más.
0: Muchos más.
1: Muchos más. Bueno, Pasión, muchas gracias por haber atendido la llamada.
0: Gracias
1: y,
0: a ti.
1: Y el día 24, en el Teatro Auditori Emma Virasau de Sant Cugat, tendremos la suerte, tenemos la posibilidad, tenemos el placer de poder verte, escucharte con este repertorio que hemos comentado, que es tan diverso y que además seguro que estará muy bien equilibrado en cuanto a la escenaria, en cuanto a las luces, en cuanto a los músicos que te acompañan. Gracias,
0: muchas
1: Pasión.
0: Gracias. El placer es mío.
1: Hasta la próxima.
0: Un abrazo enorme. Gracias
1: a ti. Adiós.

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3: 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Aún no ha llovido, ¿verdad, Nil? Estamos Nil y yo solitos hoy aquí. Pero le he dicho a Nil, estoy muy contenta porque... ¿os acordáis que hace como 2-3 semanas no pudimos hacer el programa porque nuestro invitado fue abducido y secuestrado por nuestra querida Renfe y se nos quedó perdido en un páramo, en algún sitio, no sé, en algún sitio? Y no, bueno, no llegó a tiempo, no pudimos hacerlo y, claro, en unas horas no se puede preparar dignamente otro programa. Y más después de haber leído aquella semana, pues la última novela de este autor, que, bueno, realmente leí las dos últimas porque la anterior la tenía bastante olvidada. Y estamos hablando de Luis García Jambrina. Buenos días, Luis.
4: Buen día.
3: Buen día. ¿Qué? ¿Recuperaste tu libertad?
4: Bueno, de momento sí, pero vienen más viajes, o sea, que uno sabe más o menos cuándo sale, pero no sabe cuándo llega ni dónde acabará ese día.
3: Es cierto, es triste, es muy triste, pero es así. No se sabe nunca cómo vamos a acabar y si vamos a llegar a tiempo. Bueno, pues lo que estaba comentando Luis Miguel García Jambrina, que es de Zamora, pero es profesor universitario en la Universidad de Salamanca, doctor en filología hispánica con un premio extraordinario por esta dicha universidad, experto en guión de ficción para televisión y cine por la Universidad Pontificia de Salamanca, profesor titular de literatura española en la Universidad de Salamanca. ¿Sigues ejerciendo? O porque a veces voy dando la biografía de alguien y me dice, no, acabo de jubilarme. Yo siempre lo pregunto primero, porque claro, a veces las biografías pues están datadas de unos años antes o de un periodo anterior y dice uno, no, ya estoy felizmente jubilado.
4: Bueno, pues en este caso está actualizada. Me quedan todavía unos pocos años.
3: Sí.
4: Pues en la universidad, dando clase, investigando. Y bueno, no me importa demasiado porque es un trabajo que me gusta y me estimula y bueno, y hasta cierto punto me hace sentir un poco más joven.
3: Yo ahora repasando tu biografía, bueno, conocía las novelas, pero no conocía pues toda tu trayectoria vital, ¿no? Y lo que me ha sorprendido mucho, me ha gustado mucho, que has editado facsímiles de la tía Tula, de Unamuno y de Teresa. Y esto, sí, esto es un privilegio, ¿no?
4: Sí. Y más cuando estaba yo envuelto en estas novelas, uh-huh. En esta serie de novelas sobre Unamuno. La tía Tula con motivo del primer centenario de la publicación y Teresa lo mismo, pero en Teresa se daba la circunstancia de que es una novela, porque normalmente no la clasifican como novela, es una novela que aparece mencionada en el primer caso de Unamuno, y de ahí sacó a uno de los personajes más importantes, que es Teresa Maragall, es una anarquista catalana que le hará perder un poco los papeles a don Miguel, y todo sale de ahí, de ese libro, de modo que me apetecía mucho esa edición, que además aparece pues eso en una cajita muy de época, y está ahí el facsímil de la primera edición, y también un estudio introductorio que
3: con hice notas,
4: yo, pues, tratando de poner las cosas en su sitio, porque con Unamuno ocurre que hay todavía libros que no están bien clasificados, era tan innovador en su tiempo que todavía lo sigue siendo.
3: Claro. Yo voy a decir un poquito las novelas, no por orden, porque tienes muchas, pero bueno, yo te descubrí hace muchos años ya, del manuscrito, con el manuscrito de piedra, tanto, que no recuerdo mucho de ello, simplemente sé que me encantó, porque, has cogido al pesquisidor Fernando de Rojas, es el autor de La Celestina, y actúa como pesquisidor de los Reyes Católicos por allá en el siglo XV y XVI. Hoy en día tiene 7 novelas, todas empiezan por el manuscrito de piedra, de nieve, de fuego, de aire, de barro, de niebla y de sangre, que fue la última, que quizás está entre los dos de Unamuno, ¿verdad? Ambientada en la Roma de los Borgia, esta.
4: Sí, así es. Uh-huh. En el año 25.
3: Supongo. En el año 25. Tengo que decir que ya me sorprendió muchísimo el rigor histórico, porque yo soy de aquellas que no ha perdido la curiosidad todavía, y cuando veo un escenario, un hecho en una novela, siempre voy a, y que me interese, claro, voy a mirar todo lo que hay de cierto en ello y años y tal, y ahí ya me sorprendió muchísimo. ¿Cómo te decidiste a hacer este gran personaje?
4: Bueno, fue con él, nació mi primera novela, sí. que iba a ser un relato breve, un cuento, que es lo que yo había hecho hasta entonces, y no muchos, pero me salió una novela. ¿Por qué me salió una novela? Porque el personaje tiró de mí, tanto que luego venía con el personaje, venía la época etcétera, y bueno, y luego se convirtió en una saga, en una serie que no está cerrada todavía, le falta un volumen. Y un poco, ¿por qué ese personaje? Porque a mí siempre me han interesado mucho, antes de estudiar filología, los clásicos españoles. Y en concreto, pues la Celestina, la Picaresca, el Quijote, esos eran mis preferidos. Algunos los leí pues con 16 años, ¿no?
3: Sí. Antes leíamos en el instituto en el colegio, leíamos todos los clásicos. Al menos hacíamos esos comentarios de texto que nos ayudaban a conocer el estilo de la época y todo esto, ¿verdad?
4: Así fue. Pero yo, algunos, no la Celestina, pero sí el Lazarillo, ya lo había leído antes, un poco por imitación o contagio de mi abuelo, que aunque no tenía estudios, era un gran lector. Uh-huh. Y bueno, cuando llegué al instituto tuve que leer la Celestina, hacer trabajo sobre este libro. Y claro, ahí me quedé sobre todo con que es un gran enigma. La historia de la literatura española está llena de enigmas. La autoría del Lazarillo, también la autoría de la Celestina, porque se supone que hay dos autores, no solo Fernando de Rojas. Todos son misterios en torno a estos libros y en torno a la vida de Rojas. Y eso es lo que más me atrajo. Uh-huh. Yo quería darle vida a ese personaje que yo imaginaba como personaje, pues eso, con una vida muy interesante, incluso con una doble vida, y bueno, un personaje muy potente porque había sido capaz de escribir la Celestina. Y claro, es un libro fundacional. A partir de la Celestina, pues nace, bueno, toda una saga en torno a la Celestina que no escribió él. Pero luego también la Picaresca, se puede decir que es descendiente directa de la Celestina. Uh-huh. Ese fue el interés. Así que cuando ya me puse a hacer ficción con este tipo de personajes y en torno a eso, a esos enigmas de la historia de la literatura española, hice varios cuentos, pero al final con este me salió una novela. Uh-huh. Fue una cosa no premeditada, espontánea, y bueno, y ahí empezó un poquito todo.
3: No, lo que te llama la atención de estos personajes, como tú dices, son los, a ti te llaman los personajes innovadores, ¿no? En la literatura, sí. Porque Fernando de Rojas fue un innovador como lo fue Unamuno en su época.
4: Sí, uh-huh. sí, igual que el Lazarillo, son libros que crean género.
3: Crean género y vemos la época nuestra que no, hace siglos que no hemos vivido. Sí.
4: Exactamente. Y luego nos trasladan a ese periodo. Fíjate, en la Celestina es para mí, y lo he dicho ya muchas veces, la gran antecesora de lo que llamamos la novela negra, que es un género que, como se ve por mis novelas, me interesa mucho y me gusta mucho. Uh-huh. No se me ocurre, pues eso, un libro tan tremebundo. Hay crímenes. Hay un ambiente sórdido. Los crímenes además se explican por las condiciones sociales de esa época, o sea que es el gran antecedente tanto uh-huh. de la picaresca como luego de lo que podríamos llamar la novela negra.
3: La novela erótica también tiene cierto.
4: Y la novela erótica.
3: También tiene bastante de novela erótica.
4: De un realismo crudo, pero sí, al mismo tiempo de una gran belleza.
3: Sí, hay que mirar la época también, pero claro. Fue también muy innovador en ese tema, ¿eh?
4: Sí, muy desinhibida. Ojo, que si comparamos con un poco la época en la que vivimos, que es una época muy pacata, pero claro, una hija de la Celestina es la Lozana Andaluza, digo hija literaria,
3: sí.
4: A la que le dedico el libro este que citabas, el manuscrito de Sandes, uno de los personajes. Claro, si tú lees la Lozana Andaluza, te quedas impresionado con qué gracia está contado todo, con qué desparpajo, y ahí se habla de todo.
3: Claro.
4: O sea que esta es la mejor tradición, yo creo, de la literatura escrita en español. Empieza ahí, empieza con la Celestina, un poco más atrás con el libro de Buen Amor, uh-huh. etcétera, y siempre de un gran erotismo expuesto además pues de una manera siempre alegre divertida, humorística.
3: No, si es que además nos llama mucho la atención a los lectores, como tú has dicho, de novela negra también, esas intrigas palaciegas, eclesiásticas, los misterios en la universidad, crímenes históricos, todo eso que tú tratas en tus novelas nos llama mucho la atención, porque, bueno, pues tiene cierto boato y además visualmente es muy colorido, es muy... No sé cómo decirte, cuando hay la iglesia por medio, siempre tiene como ese escenario que vemos nosotros en nuestra imaginación, ¿no?
4: Sí, sí, claro. En mis novelas es muy importante la atmósfera que rodea a los personajes y la atmósfera de época. Y claro, yo siento debilidad por los ámbitos eclesiásticos. Y bueno, la primera novela, El manuscrito de piedra, empieza en el convento de San Esteban de Salamanca y con la muerte de un fraile dominico.
3: Ya tenemos todo el boato ahí servido.
4: Sí. Toda la liturgia y todos los protocolos de la iglesia a mí me fascinan. Y bueno, luego ya también en el Vaticano, que eso lo toco en el manuscrito de sangre.
3: Sí, en Roma, sí.
4: En la Roma de los Borgia.
3: Esa la tengo yo muy pendiente. Muy pendiente quiere decir que tengo muchas ganas. Pero claro, en la semana que yo tengo a cada invitado me da tiempo a leer uno o dos, pero no tres o cuatro. Sí, entonces, esta semana pues me he pasado yo la semana viviendo y durmiendo con el señor don Miguel de Unamuno.
4: Bueno. Buena compañía.
3: Ah, sí, una muy buena compañía. Ya me gustaba mucho cuando estudiaba, era de los de la generación del 98, casi de mis preferidos, porque a algunos no me gustaba mucho su estilo. Y bueno, pues aquí he podido descubrir, y aquí sí que he indagado mucho, y he visto que todo el rigor histórico que tiene la vida de Unamuno, porque la narras tal y como es, luego después novelas, haces una novelación del caso que está investigando y todo esto, evidentemente. Pero todo lo que sucede en la primera novela, sobre todo en la del, o sea, en el primer caso de Unamuno, sobre todo en el último caso de Unamuno, es un rigor absoluto, con personajes reales. ¿Es así?
4: Sí, claro, es muy importante en estas novelas documentarse hasta donde sea posible. O sea, el novelista tiene la prerrogativa de que puede inventar, de que puede llenar las lagunas y los misterios, pero siempre que se documente y lo haga con rigor. Y al final, como uno mezcla cosas reales, históricas, con cosas inventadas y que son de ficción, pues el resultado tiene que ser consistente, coherente, que no haya nada que rechine, que sea creíble y verosímil. La ventaja de Unamuno frente a Rojas es que de Unamuno sabemos muchas cosas, aparte de por ser más reciente, ¿no? Pero es un personaje que siempre ha interesado mucho, sobre el que se ha escrito mucho.
3: Y no siempre toda la verdad.
4: Exactamente. Así todo, claro, es un personaje muy político, muy controvertido, y por lo tanto, pues cada uno lo lee a su manera. Y todos te creen en posesión de la verdad. Y no es así. El personaje de Unamuno es un personaje muy plural, lleno de aristas, muy complejo, único, muy singular. Y también tiene misterios. Y el gran misterio de la vida de Unamuno fue su muerte. Que es un poco de lo que trata esta novela, del último caso de Unamuno. Ajá. Claro, ahí hay cosas que no sabemos con absoluta certeza. Pero yo aprovecho todo tipo de indicios, declaraciones, que incluso a mí me han hecho personas que tuvieron algo que ver con personas que conocieron a Unamuno, etcétera. O sea que sí, el rigor histórico es muy importante en este tipo de novelas. Y yo, en fin, lo procuro. Además, conozco más o menos bien al personaje, porque he trabajado en la Casa Museo de Unamuno durante año y medio, cuando acabé la carrera, y luego pues he tratado de leer, no todo, pero sí la mayor parte de lo que se publica sobre él. Y él mismo se construyó ya a sí mismo como un personaje, es la peculiaridad. O sea, existió, es también construyó un personaje en torno a su vida, que es lo que le aseguraba a él la inmortalidad, era su gran obsesión.
3: Sí. En la primera novela, en el primer caso, que es donde nos presentas al personaje, y sobre todo nos presentas a Teresa y a Manuel, a Manuel Rivera, que eran su amigo. En el primer caso de Unamuno lo pones a investigar como si fuera Sherlock Holmes. Hay un problema en el pueblo, un problema de caciquismo, donde la gente pues no puede pagar, se queja de las condiciones en que se encuentran, ¿no? Y quieren emigrar a Argentina porque dicen que aquí no pueden seguir viviendo. Y entonces aparece este cacique, este jefe asesinado, y él tiene que investigar para poder defender a todos los trabajadores, porque son los primeros y principales y únicos casi, ¿no?, sospechosos de este crimen. Y allí lo tenemos investigando a él con su personalidad, que siempre sale a flote, ese más o menos es que no quiero contar más, porque si no, claro, destripamos la novela, ¿no? Esto está basado en algún hecho histórico. Bueno, lo que es real es lo de la vida de esta pobre gente que vivían así. Pero evidentemente él no investigó, ¿no? O si hay algún dato de esto.
4: A ver, el caso Boada, como yo lo llamo, porque ocurre en este pequeño pueblo de Salamanca, es real. Y fue Unamuno, Ramiro de Maeztu y Unamuno los que dieron a conocer este
3: Ramiro,
4: caso.
3: Ramiro, sí. Manuel sale Manuel lo tienes en la otra novela de La doble muerte, ¿puede ser?
4: Entonces, este caso es real,
3: sí,
4: hasta el momento de la muerte del cacique. Eso ya es, lo añado yo.
3: Sí.
4: Pero lo añado inspirándome en otro caso real que había ocurrido en Salamanca, en la provincia, unos años antes. Efectivamente era la muerte, no del cacique, sino de un capataz, de un enviado por el terrateniente para vigilar sus tierras y cuidar de sus asuntos. Uh-huh. Entonces yo uní los dos casos en uno. Por los dos casos se interesó Unamuno como articulista. Uh-huh. Y además Unamuno estaba muy comprometido con los campesinos,
3: sí,
4: con el problema de la tierra, la reforma agraria, la despoblación, ojo, uh-huh, que ya estaba entonces, por lo menos en ciertas zonas de Castilla y de León, el viejo reino de León.
3: Pues sí, porque había despoblación y había expropiación también.
4: Claro, sí, había expropiaciones, simplemente los echaban de sus tierras o sí, hacía todo lo posible para que se fueran.
3: Sí.
4: Entonces, ahí surge, es un problema muy de ese momento, aunque todavía tiene conexiones con el presente. Por eso elegí ese caso. Y claro, Unamuno se ve obligado por las circunstancias a investigar. Las circunstancias que se ha detenido a gente inocente, como ocurría con mucha frecuencia, y segundo, porque culpan a Unamuno un poco de haber instigado ese asesinato, porque Unamuno siempre hizo real como partido por el pueblo, ¿no?
3: Sí.
4: Diciendo que que la culpa de todo lo que ocurría la tenían los terratenientes y el propio gobierno, que consentía la venta de eso que se llamaban los bienes comunales, las tierras comunales.
3: Además, no se arredaba delante de un fregado de estos, en decir todo lo que pensaba.
4: Unamuno siempre fue muy valiente,
3: sí,
4: y dijo de palabra por escrito siempre lo que pensaba, era insobornable. Todo esto quería mostrarlo en la novela a partir de un caso real, aunque luego lo que es el asesinato en sí, está traído de otro caso. Unamuno no fue detective, pero Unamuno era una persona que se pasó la vida buscando la verdad y buscando todos los trasfondos sociales que había detrás de las cosas, muy interesado también por el mundo de los crímenes, uh-huh, muchos abogados y gente que había sido acusada injustamente le escribía para que los apoyara. O sea que yo tomo de aquí y allá cosas y con ellas pues intento hacer verosímil esta situación, ¿no? De que uno tiene que investigar. Estoy seguro de que hubiera sido el investigador ideal si se lo hubiera propuesto. Primero por su inteligencia, su capacidad deductiva y de observación. Y segundo, por su gran conocimiento del alma humana o de la condición humana. Y sobre todo de un aspecto que muchas veces en lo que es la literatura policíaca clásica se descuida. Todo es muy sofisticado, pero el mundo de las emociones, las pasiones que arrastran a la gente a cometer crímenes, eso queda un poquito a veces al margen. Y Unamuno conocía muy bien todo esto, porque y en esta novela además hago que Unamuno pues tenga esta lección que se la da Teresa Maragall, de que a la hora de investigar algo no basta solo con la razón. Hace falta también todo lo que tiene que ver con las emociones y los sentimientos.
3: Sí, es un contrapunto este personaje de Teresa aquí, y también nos introduces a cómo se conocen ellos y cómo empiezan a sentir esa cierta atracción. Lo que pasa es que Unamuno está casado, siempre fue fiel a su mujer y no quiere pasar de una gran amistad. Pero le interesa mucho esa persona, interesa ese carácter. Lo que yo creo que le llama más la atención a Unamuno es ese carácter inteligente, fuerte que tiene Teresa y esa forma independiente de ver la vida, ¿no?
4: Efectivamente, efectivamente. Es un personaje muy poderoso hasta el punto, y esto a veces ocurre en los libros, como ocurrió en La Celestina, porque La Celestina no era la protagonista del libro de las Rojas, eran Calisto y Melibea.
3: Claro.
4: Pero ella se los comió, se los merendó. Claro,
3: tenía una personalidad arrolladora también.
4: Exactamente. Y mucha autenticidad, y acababa dando título al libro. Pues eso en es. Este caso, Teresa Maragall casi se come también al propio Unamuno, lo cual es muy difícil. Pero yo quería que él tuviera ahí una serie de contrapuntos. Uno de ellos es Manuel. Manuel sí. Es muy distinto a Don Miguel. Y eso me interesa, porque las grandes parejas de la historia de la literatura son de dos personajes que son muy contradictorios entre sí. Sancho y Don Quijote, y dentro de la literatura popular tenemos a
3: Sherlock Holmes
4: y a Watson.
3: ¿No? O a Poirot y el doctor el Hastings.
4: Siempre, todo grande Hastings, tiene su colaborador.
3: Siempre.
4: Pero luego está el caso de Teresa. El caso de Teresa es otro contrapunto, porque, bueno, pues hace que Unamuno pierda los papeles, hace que Unamuno se plantee muchas cosas que no se había planteado hasta el momento. Y además, bueno, pues la hago anarquista porque Unamuno en su juventud fue anarquista y siempre quedó un pozo de anarquismo en su pensamiento. Lo vemos en su carácter transgresor. El asunto es que Unamuno también, al mismo tiempo que anarquista y hereje y heterodoxo, era una persona de orden. Pero bueno, claro, aparece Teresa y todo eso se lo lleva un poquito por delante. Me parecía que podían dar mucho juego y yo creo que lo han dado, como vemos en la última novela, donde vuelve a aparecer esta Teresa Maragall, ¿no? Que también es un homenaje a, pues eso, dentro en Cataluña, que hay una gran tradición de anarquistas, hubo varias mujeres. Y, por cierto, varias de ellas se llamaban Teresa. O sea que yo siempre me baso en algo.
3: Bueno, mira, vamos a hacer una cosa. Este programa se llama Y otras músicas, porque siempre, hasta ahora, a mitad de programa, ponemos una canción. Siempre relacionada con la novela, siempre relacionada con el tema, pero claro, no hemos encontrado ninguna canción ni de la época de Fernando de Rojas, ni de Unamuno, que fuera así. Y Pep, que ha llegado durante tu charla, nuestro colaborador, el que más sabe de música en esta santa casa, ¿verdad, Pep? Está poniendo cara de bueno, no sé. Bueno, siempre ha dicho...

0: Eso sí. 30 de julio de 1960.
1: Sí.
0: Bueno, pues había una chica, no me parece que en ese momento todavía no era ni mayor de edad.
1: No, 15 años tenía.
0: 15 años tenía. Que se hizo muy popular por una canción como si tuviera más de 15 años. Una canción un poco lamentable porque es... ella se ha equivocado ante su hombre y no hace más que pedirle perdón y perdón y perdón y que no volverá a pasar. Ella era Brenda Lee,
1: sí.
0: Y la canción, un tema country, a los country, a la gente de country le gusta mucho eso de la mujer ahí y el hombre aquí,
1: sí.
0: ¿Eh? El hombre bebe y la mujer espera que el hombre pues termine borracho y lo lleve a casa. Y la canción es evidentemente I'm sorry. Que precisamente se ha, en muchas películas ha aparecido esta canción. Ahora recuerdo Kingfisher, el rey pescador, que aparece esta canción.
2: Uh-huh.
0: Bueno, pues ahí la tienes.
1: Pues I'm sorry.
0: Era la canción en la que era número uno cuando naciste
1: tú. No se atrevían a sacarla con ella tan joven y sacaron en cara B.
0: Sí.
1: Y luego
0: sí.
1: En Estados Unidos ya la sacaron en la cara
0: A. Sí, era... Y aparte es que es eso, ¿no? Que decían que como una niña de 15 años puede cantar canciones tan subidas de tono como
1: eso
0: esta.
1: Es. Uy, fíjate, tenían que haber estado en la época de la Celestina. Bueno, pues vamos a escucharla. Eso, vamos a escucharla un bloque de anuncios y volvemos otra vez con Unamuno.

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12: És un amuno.
13: Es de noche en mi estudio. Profunda soledad. Oigo el latido de mi pecho agitado. Es que se siente solo. Y es que se siente blanco de mi mente. Y oigo a la sangre cuyo leve susurro llena el silencio. Diríase que cae el hilo líquido de la clepsidra al fondo. Aquí, de noche, solo, este es mi estudio. Los libros callan. Mi lámpara de aceite baña en lumbre de paz estas cuartillas, lumbre cual de sagrario. Los libros callan. De los poetas, pensadores, doctos, los espíritus duermen, y ellos como si en torno me rondase cautelosa la muerte. Me vuelvo a ratos para ver si acecha, escudriño al oscuro, trato de descubrir entre las sombras su sombra vaga. Pienso en la angina, pienso en mi edad viril de los 40 paseados años. Es una tentación dominadora que aquí, en la soledad, es el silencio quien me la asesta, el silencio y las sombras. Y me digo, tal vez cuando muy pronto vengan a anunciarme que me espera la cena, encuentren aquí un cuerpo pálido y frío, la cosa que fui yo, este que espera, como esos libros silencioso y yerto, parada ya la sangre yeldándose en las venas, el pecho silencioso bajo la dulce luz del blando aceite, lámpara funeraria. Tiemblo de terminar estos renglones que no parezcan extraño testamento, más bien presentimiento misterioso del allende sombrío, dictados por el ansia de vida eterna. Los terminé y aún vivo. Este es un poema de 1906 de Unamuno, que luego se autoeditó, y dice que Bartolomé Aragón dice que tenía en el cuarto del hotel la última noche de... que murió la última noche de 1936. Y en el libro también lo escribes al final, ¿verdad?
14: Sí, este poema está escrito 30 años antes de su muerte, justo 30 años antes. Ajá. Parece una premonición. Y bueno, y eso sus supuestos o presuntos asesinos creo que lo debían de saber. Ajá. 30 Él presiente su muerte 30 años justos antes, un 31 de diciembre
13: sí.
14: de 1906. Es estremecedor.
13: Sí.
14: Como lo era, por cierto, la canción que acabamos de escuchar, que me ha encantado. Maravillosa, ¿no?
13: Bueno, claro, pues ya verás la que pondremos al final, que será la que tú tenías 15 años, si te va a gustar o no. A mí me encanta.
14: La voz era muy potente y también desgarrada y al mismo tiempo dulce. Es una maravilla ese tema.
13: Sí, Brenda Lee con 15 añitos, fíjate.
14: Sí. Parece mentira.
13: Sí. Bueno, no sé, en aquella época tendrían que decir que era mayor, porque en Estados Unidos son bastante recatados en este aspecto, ¿no, Pep?
0: Bueno, depende del estado, depende del estado, porque esto en los estados norteños hubiera sido un crimen, pero en cambio en los estados del sur,
13: sí,
0: las niñas se casaban a los 13 años.
13: Cierto, le pasó a Jerry Lee Lewis.
0: Se casó con su prima de 13 años y cuando se descubrió esto en Nueva York fue un escándalo.
13: Sí, sí. Bueno, y su carrera también se deterioró mucho.
0: Y su carrera se vino abajo.
13: Sí, cierto. Bueno, Unamuno. A mí cuando empecé la novela, la del último caso de Unamuno, me dio pena. Me dio un shock. Porque claro, venía del primer caso y de repente en la primera escena ya Unamuno muere y dije yo, bueno, pues ¿y ahora qué va a pasar? Y no, aquí hay dos vías narrativas. Tienes por un lado el pasado, unos días antes, cuando él empieza a investigar un caso de otro profesor de la universidad que ha muerto, ahorcado, y su viuda pues no está muy convencida de que él haya podido ahorcarse por la personalidad, el carácter de su marido, y entonces le pide a Unamuno, por favor, que le ayude a descubrir qué ha pasado, porque si no, no pueden enterrarlo en sagrado. Y por otro lado, y ahí vamos viendo toda esa sucesión de hechos que llevaron a Unamuno a ese final, con Millán Astray, con Franco, con Carmen Polo, o sea, personajes que sacas reales y que yo luego después he ido a mirar y esos hechos sucedieron, lo del 12 de octubre, etcétera, etcétera. Que también muy bien relatado en aquella película, Pep, ¿cómo se llama?
0: Mientras dure la guerra.
13: Muy bien reflejado en aquella escena de la película, porque yo lo he, tal y como tú lo has descrito también en la novela, es exactamente como sucedió. Y luego, pues por otro lado tenemos, pues tras la muerte, vienen al entierro pues los amigos, su amigo Manuel y su amiga Teresa de la novela anterior, y ellos tampoco están muy convencidos de que pues haya muerto de manera natural, porque la familia tampoco... también pues tiene dudas, ¿no? Y tienen que investigar también esos últimos días de don Miguel para saber lo acontecido. Ahora te dejo a ti, porque yo ya no quiero desvelar nada más. Ahora tú, habla de Unamuno, porque yo he ido a mirar y he encontrado un montón de artículos que dicen exactamente eso, que le visitó en su estudio este señor, que lo tengo aquí, Bartolomé de Aragón, Y todo lo que tú explicas lo explican en muchos artículos por ahí en internet, ¿vale? Porque hoy tenemos todo lo tenemos a mano, solamente con ponerlo en internet.
14: Sí, bueno, lo has descrito muy bien. La novela tiene una doble línea narrativa, hay dos casos, dos historias que van un poco paralelas, en contrapunto. Una es la que investiga Unamuno en los últimos meses de su vida, que son los primeros de la guerra civil. Todo eso tiene que ver también con el trasfondo histórico de ese momento en Salamanca, donde se cocía todo lo que tenía que ver con la guerra civil. Y sobre todo me interesaba la parte del apoyo de la Universidad de Salamanca a los sublevados, concretamente una serie de catedráticos, la mayoría de derecho, eran ilustres penalistas, y que contribuyen a una misión muy importante, que era la de legitimar el alzamiento, deslegitimar a la República. Bueno, eso va por un lado, y por otro lado está la investigación de la muerte de Unamuno, que es ese gran enigma que comentaba antes. Claro, sobre la muerte de Unamuno existe una versión oficial que se empezó a construir en la tarde misma de su muerte. La construyeron los que trabajaban para prensa y propaganda del bando sublevado, dirigida por José Millán Astray, y allí estaban muchos periodistas y escritores falangistas. Y entonces, bueno, esa versión oficial se impuso de tal manera que durante unos 80 y tantos años es la que ha estado vigente. Y nadie, ningún estudioso, ni investigador, ni biógrafo de Unamuno ha desmontado, ni siquiera ha revisado, ni siquiera ha cuestionado esa versión oficial. Hasta que, por supuesto, que en el momento de la muerte hubo rumores de que lo podían haber matado, tanto en el lado de la República como en la propia ciudad de Salamanca. Sí. Pero nada más, solo hubo una biógrafa de Unamuno, la primera, que es una hispanista norteamericana, que a finales de los años 50 vino a España y dejó caer algunas dudas, proyectos sombras sobre esa versión oficial. Tuvieron que pasar muchos años, hasta aproximadamente pues 2018-19, cuando Manuel Melchón, que es un cineasta que ya había hecho una película sobre Unamuno en Fuerteventura, pues empieza a investigar esta muerte y empieza a investigar el perfil del único testigo de la misma, que estaba con Unamuno, las circunstancias que rodearon la muerte, para una película que se estrenará en el otoño del 2020. Yo me sumo a ese proyecto con Manuel Melchón, investigo, completo su investigación y publicamos un libro que es La doble muerte de Unamuno. Sale en el año 2021. Y ahí tratamos de desmontar, bueno, yo creo que desmontamos, de hecho, esa versión oficial. Y vamos dejando sobre la mesa los indicios que apuntan a una muerte provocada, es decir, a un asesinato en el contexto de esos primeros meses de la guerra civil española en la ciudad de Salamanca, ocupada por los sublevados, etcétera.
1: Sí, porque Millán Astray desde el hecho del 12 de octubre se la tenía jurada, ¿no? Y además lo había dicho en público, lo había dicho por todos sitios.
14: Lo puso en la Diana. Uh-huh. Claro, el problema es que a Unamuno no le podían hacer nada, no le podían tocar ni un pelo de la ropa, porque eso podía ser un escándalo internacional que podía afectar al curso de la guerra. Hay que tener en cuenta que a Lorca lo matan en agosto del 36 y eso fue un escandalazo. Y sí. Eso que Lorca no era tan conocido como Unamuno. Lorca se le conocía en España, en Argentina, y etcétera. Pero Unamuno era conocido en todo el mundo y tenía autoridad moral. Hubiera sido un escandalazo cualquier cosa que le hubieran hecho a Unamuno. De modo que tienen que dejar pasar el tiempo, lo tienen medio confinado, lo espían, le confiscan todo, le interceptan la correspondencia y al final, pues mi hipótesis es que, y la de Manuel Melchón en su día, es que había que neutralizarlo, había que dejarlo fuera de juego, porque se corría el peligro de que Unamuno hiciera llegar al extranjero vía Francia pues su visión de el asunto de todo lo que estaba ocurriendo en Salamanca, la cantidad de fusilamientos que había y cómo el bando sublevado que supuestamente había venido a salvar a la República, pues en realidad no buscaba eso. Ni siquiera buscaba restaurar la monarquía, sino crear pues un régimen de carácter dictatorial o autoritario. Entonces, eso.
1: Unamuno estuvo mucho tiempo también protegido por Franco y por doña Carmen, ¿no?
14: Claro. Sí, claro, sí. Protegido, entre comillas, protegido en el sentido de que no se podía permitir que nadie le hiciera daño a Unamuno, porque entonces, pues eso, la prensa internacional diría que había sido el bando sublevado el que lo había matado o había atentado contra él o lo había encarcelado. Entonces, durante un tiempo, claro, el objetivo de Franco es que Unamuno pues no sufra ningún daño, porque no les interesa, porque sería un escándalo. Pero claro, Unamuno, por otra parte, empieza a tensar tanto la cuerda, empieza a mandar tantas cartas, a hacer declaraciones, incluso deja caer en algún momento que se podría escapar o intentar escapar, y ya cuando Unamuno se convierte en un peligro, en una bomba de relojería, pues hay que hacer algo. Y creo que el hecho de que se haga el 31 de diciembre, o sea, como si dijéramos, pues no puede pasar de este año, con Unamuno hay que hacer algo. Más luego lo del poema que has señalado. Y otro aniversario que se cumplía por ahí, que era el de la muerte de José Rizal. José Rizal es clave para entender todo esto, porque José Rizal había sido amigo de Unamuno, era el supuesto ideólogo de la independencia de Filipinas, que en realidad no era así, pero bueno, así pasó a la historia. Y a Rizal lo fusilaron en Manila el 30-31 de diciembre de 1896, o sea, justo 40 años antes. Y la clave para entender todo esto son las palabras que dijo Unamuno en el famoso 12 de octubre, y la palabra bomba fue mencionar a Rizal delante de tantos militares y del fundador de la Legión de Millán Astray, que le tenían particular ojeriza a ese tal José Rizal. Ahí es donde, de alguna manera, empieza el final de Unamuno. No puede ser instantáneo, no lo pueden fusilar, no se le puede matar en plena calle, sino que hay que aguardar el momento. Un poco esto es el contexto de esta novela. No, vamos a entrar ya en más detalles.
1: Por otro lado, también tienes a los falangistas, a aquellos chavales que le visitan intentando atraerlo hacia su bando, ¿no?
14: Efectivamente, la falange aquí también tiene mucha importancia. Pero yo en esta novela, antes no se había tratado esto, intento deslindar dos bloques. Por un lado están los militares sublevados, que desde principios de octubre pues están dirigidos por el generalísimo, que es Franco, y por otro lado están los falangistas. Hay que tener en cuenta que en ese momento, en otoño del 36, hay grandes tensiones entre los falangistas y los militares. ¿Por qué? Bueno, pues por José Antonio. José Antonio, al comienzo de la guerra, estaba encarcelado en Alicante, y los falangistas le reprochan a Franco que no haga nada por sacarlo de ahí, y que no hiciera nada luego cuando a José Antonio lo fusilaron en Alicante. Entonces ahí hay muchas tensiones, y todos sabemos además que Franco quería descabezar la falange y ponerla a su servicio, como va a ocurrir enseguida en 1937. De modo que ahí tenemos a Unamuno entre esos dos grandes bloques o grupos, que son los militares franquistas, los podemos llamar ya, y los falangistas. Los falangistas siempre quisieron que Unamuno los apoyara. De hecho, José Antonio admiraba a su manera a Unamuno. Y
1: Doña Unamuno Carmen también lo admiraba, ¿no? Doña Carmen también, como escritor, ¿no?
14: Por motivo, exactamente, como escritor y por motivos religiosos. O sea, apreciaba mucho un libro de Unamuno, que es el Cristo de Velázquez, ¿no? Hasta ahí llega toda su... No,
1: nos queda un minutito. A ver qué... Explica.
14: Bueno, entonces, este es el contexto en el que tenemos esta novela, que en principio es una novela policíaca, pero también es una novela histórica, por supuesto, y una novela sobre un gran personaje.
1: Y sobre un gran amor.
14: Sí, también hay algo de novela romántica.
1: Sí, hay algo también, porque Teresa, y hay un contrapunto, y el fin de la novela pues es bastante bastante romántico.
14: Sí, en la novela, como en la vida, hay de todo ahí concentrado en ese momento, tan, y en una ciudad como Salamanca en ese momento, que una ciudad llena de militares, nazis, italianos, etcétera, y ahí pues tiene lugar esta historia. Eso también es un balance, una recapitulación de la relación entre Teresa y Unamuno.
1: Bueno,
14: pero no vamos a entrar en más.
1: No, hay que leerla, yo la he disfrutado muchísimo, y sobre todo después iré a indagar por ahí en cosas que has dicho y que yo he encontrado artículos. Una cosita, nos llega el momento de los 15 años. Pep, ¿qué había en número uno en el momento en que Luis cumplió 15 años?
0: 1975 es un año de cambios, muchos, muchos, muchos cambios. El rock se estaba muriendo, o estaba, digamos, entrando en un estado de pachuchez bastante,
1: considerable.
0: Considerable.
14: Se estaba transformando.
0: Sí, bueno, sí. Lo que pasa es que lo que más se oía era la música dirigida al consumo de baile. La Guerra Fría se estaba endureciendo y la juventud no quería pensar en politiqueos como finales de los 60 o principios de los 70. Quería disfrutar, pasarlo bien, bailar, oye, y que no me coman la cabeza. Y por eso la música disco comenzó a imperar. Y la música disco fue tan arrolladora que incluso hubo grupos que nunca habían hecho música disco que tuvieron que adaptarse un poquito. Véase los Rolling Stones, por ejemplo, cuando sacaron su Emotional Rescue o su Miss You, o los Eagles, que los Eagles en 1975 publican el álbum One of These Nights, en la que cogen un tema y de su country clásico lo adaptan a la música bailable, incluso hasta adoptando el falsete tan característico de los hermanos Gibb.
1: Pues eso es lo que tenemos.
0: Y eso es lo que tenemos, One of These Nights, que es la canción de que era número uno el 30 de julio de 1975.
1: Vale, pues ahora la va a poner Neil y yo aprovecho estos segundos que nos quedan para darte las gracias, Luis, que por fin hemos podido charlar. Seguiré leyéndote todos estos de los manuscritos y seguiré leyendo casos de Unamuno, que he leído por algún lado que aunque hayas escrito el primero y el último, hay tiempo para escribir por medio también.
14: Ahí va a haber tres o cuatro más.
1: Muy bien,
14: por
1: pues
14: cierto,
1: dime.
14: La última novela, la que estoy escribiendo ahora mismo, que ya está en borrador, ya me queda poco.
1: Sí.
14: Transcurre en Barcelona en 1963.
1: Mira. Está yo ya entonces en Barcelona en el 73, yo tenía un añito, pero yo entonces estaba en Madrid.
14: 1963.
1: El 63, después de la Gran Nevada, que fue Navidad desde el 62. Muy bien, pues ahí, eso mismo, pues vamos a leerla con muchas ganas. Hasta la semana que viene, a todos, por favor, pasar el fin de semana, como digo, con cultura. Leer, ir al cine, ver películas, escuchar música, cualquier cosa que no sea, pues, lo que tenemos todos los días en la cabeza. Hasta la semana que viene.